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2: Con este tema te voy a hacer viajar en el tiempo.

0: Radio de Buenos Aires. ¡Aplauso para Coco!
1: ¡Muchas gracias!
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3: Hola, perdida. Este tema es para vos, que no me llamas todavía.

0: Argentina está en la casa. Un fuerte aplauso para Kea.
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Bueno, para esta canción tengo una invitada especial, alguien que ha venido muy lejos, en plena gira, alguien que viene de Tijuana. Un fuerte aplauso para... Bueno, para esta canción tengo una...

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